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Bueno, este es un dato que dieron a conocer en el día de hoy y San Juan permanece sin casos de antivirus pese al aumento en el país. Sí, la provincia de San Juan se mantiene sin casos registrados de antivirus en un contexto nacional marcado por el aumento de contagios y fallecimientos. Así lo informó la cartera sanitaria local, que reforzó las recomendaciones preventivas ante la presencia del virus en otras regiones del país. Según datos oficiales, en lo que va del año se registraron 101 casos en zonas endémicas como Buenos Aires, Salta y Chubut, en un total de 32 fallecidos. A pesar de este escenario, en San Juan no se han detectado contagios, por lo que la provincia continúa libre de casos de antivirus, aunque bajo vigilancia epidemiológica, porque todo el mundo se mueve para allá y para acá. No, bueno, desde el Ministerio de Salud explicaron que el principal vector es el ratón colilargo, un roedor que puede habitar zonas cordilleranas desde San Juan hasta el sur del país. Si bien su presencia es posible en algunos departamentos, no se han registrado infecciones en la población local. El antivirus es una enfermedad viral aguda grave que se transmite a las personas principalmente por inhalación de partículas contaminadas con saliva, orina o heces de roedores infectados. También puede contagiarse por contacto directo o mordeduras. Los síntomas iniciales suelen ser similares a un cuadro gripal con fiebre, dolores musculares, escalofríos y cefalea, aunque en algunos casos puede evolucionar a un síndrome cardiopulmonar grave con dificultad respiratoria y riesgo de muerte si no se trata a tiempo. Las autoridades sanitarias remarcaron que no existe un tratamiento específico, por lo que la atención temprana en centros de salud, especialmente en unidades de terapia intensiva, es clave para mejorar el pronóstico en los casos graves. En cuanto a la prevención, recomendaron evitar el contacto con roedores y sus secreciones, mantener la limpieza de viviendas y alrededores, sellar posibles ingresos de animales y ventilar ambientes cerrados antes de ingresar. También sugirieron

extremar cuidados al acampar o realizar actividades en zonas rurales. De esta manera, aunque San Juan no presenta casos, el sistema de salud mantiene el alerta activo y refuerza la concientización para prevenir la aparición de la enfermedad en nuestra provincia. 28 minutos han pasado de la hora 19. Aquí en la tarde, Juanes con mala gente.

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conflicto salarial en el transporte público de San Juan suma tensión y desde la Unión Tranviarias Automotor UTA no descartan la realización de un paro de colectivos si las empresas no cumplen con el pago acordado, ¿sí? Así lo confirmó el secretario general de UTA, San Juan Héctor Maldonado, en declaraciones aquí en Radio Sarmiento, donde sostuvo que el gremio aguardará hasta la tarde-noche de hoy una definición sobre el pago de los salarios. Si pagan con la escala vieja, la medida de fuerza se lleva a cabo, afirmó el dirigente sindical al ser consultado sobre la posibilidad de un paro para las próximas horas. Maldonado explicó que el reclamo está dirigido exclusivamente al sector empresario, ¿sí? Aunque cuestionó también el rol del gobierno provincial frente a este conflicto. Parece que ni a empresarios ni al gobierno le preocupan los trabajadores del transporte, expresaron. Sin embargo, aclaró que la relación laboral entre las empresas y no con el Estado, ¿sí? Según indicó, los empresarios argumentan que atraviesan dificultades económicas debido al aumento de costos operativos, como el combustible y otros insumos, y sostienen que necesitan mayor asistencia estatal para afrontar los compromisos salariales. No obstante, el titular de la UTA rechazó esa postura y aseguró que para lo único que nunca alcanza es para pagarle a los trabajadores. Esto es lo que dijo textual. Durante la entrevista, Maldonado también anticipó que el gobierno podría intentar frenar eventuales medidas de fuerza mediante conciliaciones obligatorias u otras herramientas legales, algo que generó malestar en el gremio. Dijo, nos podrán frenar, pero no nos van a callar, remarcó. Por el momento, la definición sobre un posible paro continúa atada al cumplimiento del pago salarial reclamado por los choferes. Desde la UTA adelantaron que durante la tarde-noche de hoy evaluarán los pasos a seguir y podría anunciarse medidas en caso de no obtener respuesta favorable.

Tan solo 19 minutos restan para llegar a la hora 20 en todo el territorio nacional. El cielo está ligeramente nublado, la temperatura es de 17 grados 5 décimas, 34% la humedad, viento en calma.

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0: En el ámbito local, del viernes 8 al domingo 10 de mayo, el Centro Comercial será un escenario de propuestas con rebajas, gastronomía, show en vivos, talleres y beneficios con medios de pago. Habrá descuentos de hasta el 65% y promociones 2x1 para incentivar las ventas. En el ámbito nacional, el director ejecutivo de la Agencia de Recaudación de la Provincia de Buenos Aires, Cristian Girard, dijo que están a niveles de recaudación del año 2021, como estaban en la plena pandemia, pero esta vez sin el virus. En el ámbito internacional, Bill Gates advirtió que la mayoría de las empresas de inteligencia artificial van a fracasar. Boletín Hora 20.
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13 minutos han pasado ya de la hora 20 en todo el territorio nacional. ¿Sabes que hay un informe que habla de que durante décadas la neumonía fue considerada una única enfermedad con distintas causas infecciosas? Sin embargo, un nuevo estudio internacional plantea un cambio profundo en esa mirada. Científicos identificaron 7 subtipos biológicos diferentes que presentan mecanismos propios de inflamación y lesión pulmonar. Esto implica que la patología no actúa igual en todos los pacientes, sino que puede desarrollarse de diferentes maneras dentro del pulmón. El trabajo fue realizado por científicos de medicina, ¿sí? Y los especialistas muestran de tejidos pulmonar humano mediante técnicas avanzadas, la disciplina que estudia los cambios microscópicos provocados por las enfermedades. Examinaron tejidos pulmonar de 276 personas fallecidas por esta infección respiratoria y detectaron diferencias, pero muy claras, entre los casos estudiados. Encontraron patrones particulares de lesión, actividad inmunitaria y respuestas inflamatorias que podrían ayudar a explicar por qué algunas personas atraviesan cuadros leves, mientras que otras desarrollan complicaciones severas o secuelas prolongadas. Recordemos que la neumonía sigue siendo uno de los principales problemas sanitarios del mundo. Según la Organización Mundial de la Salud, se trata de una infección respiratoria aguda causada con mayor frecuencia por bacterias o virus, aunque puede manifestarse de manera leve. También puede poner en riesgo la vida, especialmente en niños pequeños, adultos mayores y personas con enfermedades preexistentes. El organismo internacional advierte además que representa la principal causa infecciosa de muerte infantil a nivel global. Solo en el 2017 provocó más de 808.000 muertes en menos de 5 años, una cifra equivalente al 15% de todos los fallecimientos registrados en ese grupo etario. Hay nuevas perspectivas sobre lesiones pulmonares. Hasta ahora, el diagnóstico tradicional se basaba principalmente en síntomas, radiografías y estudios microbiológicos orientados a identificar el virus o la bacteria responsable. Ese abordaje resulta útil para detectar el origen de la infección, pero ofrece información limitada sobre los procesos biológicos que ocurren dentro del pulmón. Los autores sostienen que analizar el tejido pulmonar a nivel microscópico permite comprender mejor cómo reacciona el organismo frente a la enfermedad y qué tipo de lesiones se desarrollan en cada paciente.

Para los autores, el hallazgo marca el comienzo de una nueva forma de entender la neumonía, la identificación de múltiples variantes biológicas dentro de una misma enfermedad cuestiona los modelos diagnosticados tradicionalmente y plantea la necesidad de replantear el abordaje clínico. Los próximos pasos de la investigación buscarán identificar los mecanismos específicos detrás

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Hay un estudio de una universidad pública del estado de Pensilvania que reveló que movimientos cotidianos como contraer los músculos abdominales favorece la limpieza del cerebro. ¿Para qué lo estoy haciendo? Al promover el flujo de líquido cefalorraquídeo, que elimina desechos potencialmente nocivos para su funcionamiento, según informó el portal que divulgó esta información. Las observaciones sugieren que el simple acto de moverse podría ser clave en la prevención de trastornos neurodegenerativos. La investigación publicada recientemente identificó que la contracción de los músculos abdominales genera una presión sobre los vasos sanguíneos conectados a la médula espinal y el encéfalo, que provoca un sutil desplazamiento del cerebro dentro del cráneo. Ese leve movimiento activa la circulación del líquido cefalorraquídeo y con ella la eliminación de residuos acumulados que altera el funcionamiento normal del tejido cerebral, ¿no? El equilibrio y todo esto, fundamentalmente, está liderado por un equipo, ¿no? Un equipo y por un profesor que es un ingeniero científico que se llama Patrick Drew. Tiene que ver con la neurocirugía y también con la biología en la universidad. Y comprobó mediante microtomografías computarizadas y otras tecnologías de alta resolución aplicadas en ratones que incluso presiones inferiores a las de una toma de tensión arterial desencadenan este efecto depurativo. El grupo observó que el movimiento del cerebro, escucha esto, precede al inicio del desplazamiento corporal, inmediatamente después de la contracción de los músculos abdominales. Para demostrar la relación causal, aplicaron presiones controladas en el abdomen de ratones anestesiados sin permitir otros desplazamientos. En todos los casos, el cerebro registró un desplazamiento apreciable, aun cuando la presión aplicada era menor que la de un esfigmomanómetro, sí, convencional, sí. Al cesar la presión, el cerebro regresó de inmediato a su posición inicial. Aunque los experimentos se realizaron exclusivamente en ratones, los hallazgos abren líneas de investigación sobre la influencia de la actividad física rutinaria en la prevención de enfermedades neurodegenerativas en humanos. ¿Sí? El especialista precisó que aún es necesario determinar en qué medida los resultados replican en personas y subrayó que los movimientos que desencadenan este mecanismo son de una magnitud tan pequeña que acompaña cualquier acto cotidiano. Esto para tenerlo en cuenta, ¿no? Y tiene que ver con este sencillo ejercicio que podría ayudar a limpiar el cerebro de residuos tóxicos, según este estudio.

Es la contracción de los músculos abdominales, como pequeñas abdominales, ¿entendés? Genera una presión sobre los vasos sanguíneos conectados a la médula espinal y el encéfalo, que provocan un sutil desplazamiento del cerebro dentro del cráneo. Aunque no lo creas, ¿eh?

momento de compartir música a esta hora de la noche aquí en el aire de LV5 Radio Sarmiento y llega un súper clásico de la diva máxima de las canciones últimamente, ¿sí? Celine Dion.

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Solo 13 minutos restan para llegar a la hora 21 en todo el territorio nacional. Los Auténticos Decadentes junto a Mon Laferte. Amor.

cielo está ligeramente nublado a esta hora en la ciudad de San Juan. La temperatura es de 13 grados 6 décimas. 33% la humedad. Hay viento del sector sur a 6 kilómetros. Pronóstico para pronóstico extendido para lo que resta de esta semana laboral. Mañana viernes, mínima probable 4 grados, máxima probable 14 grados. Mañana va a estar fresquito, ¿eh? Y el sábado estará igual. Mínima también probable 4, máxima probable 12 grados. Estará fresco el sábado, frío. ¿Sí? El domingo, mínima probable 2, máxima probable 18 grados. Esto es lo que anticipa el Servicio Meteorológico Nacional para esta semana.

Muchísimas gracias, queridos amigos, por estar allí del otro lado. Gracias, Matías. Muchas gracias, Mónica. Bueno, a todos los que están allí del otro lado, muchísimas gracias. A ver, ¿a quién más tengo por acá? Un beso grande para Nélida. Gracias por el mensaje para Rocío también. Rosario, perdón. Para Rosario, muchísimas gracias. Leo, que también está del otro lado, dice, escuchando la radio de temprano, muchísimas gracias, qué buena música. Me alegro que le guste la música. Disfrutando siempre de la buena compañía, señores, aquí está No Te Va a Gustar.

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0: Solo un minuto resta para llegar a la hora 21 en todo el territorio nacional. Hemos llegado al final de nuestro encuentro aquí en la noche.
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0: Patricia Moreno en el flash de noticias de cada hora.

Soy Alejandro Martín y si Dios así lo quiere nos vamos a reencontrar mañana viernes ya para terminar nuestra semana laboralmente hablando y encontrarnos nuevamente. Gracias por la compañía, gracias por estar allí del otro lado y disfrutar de la música y también de los comentarios aquí en la tarde, ¿sí? En la tarde comenzamos, ya es de noche, ¿no? Bueno, que tengas una muy buena noche, que la pases lindo y te espero mañana a las 18 aquí en el aire de LV5 Radio Sarmiento. Gracias.

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